0: Son las 6:06.
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0: Son las 6:09.
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0: Son las 6:17 minutos.
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2: Ya. Parece que me están esperando, es cierto. ¿Ya estamos listos? ¿Eh? ¿Qué cosa? Ya, está corriendo. Súbele, dame más volumen. Que se sienta el ritmo.

0: Son las 6:31.
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0: Son las 6:35. 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

0: Son las 6:41.
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0: Son las 6:45.
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Son las 6:52. 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

0: Son las 6:55.
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0: Son las 6:58.
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0: Son las 7 y 6 minutos.
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0: Son las 7:09.
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0: Son las 7 y 16 minutos.
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0: Son las 7 y 20 minutos.
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0: Son las 7 y 26 minutos.
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0: Son las 7 y 30 minutos.
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0: Son las 7:32.
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0: ¿Cómo estuvo esa clase de hoy?
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0: Son las 7:40.
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0: Son las 7:45.
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Son las 7 y 48 minutos. 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

0: Son las 7:51.
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0: Son las 7:54.
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0: Son las 7:58 minutos.
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4: Son las 8:07. 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

0: Son las 8 y 17 minutos.
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0: Son las 8 y 20 minutos.
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0: Son las 8 y 26 minutos.
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Son las 8:29. 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

0: Son las 8 y 31 minutos.
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Son las 8 y 34 minutos. 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

0: Son las 8:37.
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0: Son las 8:39.
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0: Son las 8:43.
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0: Son las 8:46.
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0: Son las 8:49.
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0: Son las 8:52.
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Son las 8 y 55 minutos. 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

Estamos recordando ritmos de ayer. Precisamente hay algo que en los años 50 se introduce a México y a través de México a todo el mundo. Vamos a recordar todos esto que es el mambo latino.

El cielo se está incendiando y desde más allá del universo. 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

Señores, señores, permítanme, permítame un segundo, por favor. Quiero dirigir unas palabras. Esta canción que estamos grabando hoy, se la dedico como un pequeño homenaje a mi señor padre, a mi viejito, para recordar la agrupación que tenían ellos hace algunos años con sus primos y hermanos. Y la canción, ponme un re, por favor, ahí. Dice así,

0: sola.
1: No, hombre, Lupe, pues de veras, muchas gracias por acompañarnos en esta grabación. De veras, estamos muy agradecidos contigo, hermano del
2: alma. Al contrario, es una cosa maravillosa para mí poder compartir una canción con ustedes, un grupo que de verdad admiro y he admirado siempre. Así que esto se llama Ritmo, sí, señor. Hoy nomás.

0: Son las 6:05.
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0: Son las 6:11.
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0: Son las 6 y 17 minutos.
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0: Son las 6:20.
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0: Son las 6 y 24 minutos.
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0: Son las 6:31.
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0: Son las 6:34.
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0: Son las 6:40.
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0: Son las 6:46.
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0: Son las 6:52.
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0: Son las 6:58.
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0: Son las 7 y 5 minutos.
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0: Son las 7 y 17 minutos.
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0: Son las 7:20.
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0: Son las 7 y 30 minutos.
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0: Son las 7:37.
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0: Son las 7:40.
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0: Son las 7:43.
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0: Son las 7:46.
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0: Son las 7 y 57 minutos.
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Son las 8:00. 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

0: Son las 8:04.
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0: Son las 8:10. 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

Son las 8 y 14 minutos. 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

0: Son las 8:17.
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0: Son las 8 y 20 minutos. 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
1: Esta melodía se llama Fantasía en Re Mayor. Y el conjunto Costa Azul y su amigo Rego Tobar se la dedicamos a todos los niños, a todos nuestros amiguitos, para que la recuerden siempre. Se llama Fantasía.

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0: Son las 8 y 49 minutos.
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0: Son las 8 y 53 minutos.
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0: Son las 8 y 57 minutos.
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Así es, señoras y señores, hola, ¿qué tal? Muy, pero muy buenos días, nuestro gentil auditorio que siempre nos sintoniza. Hola, muy, pero muy buenos días, con el gusto de siempre. Les saluda Jorge Luis Lucio Sánchez a través de los micrófonos de la XHPBC 90.1, La Morena FM, desde el Puerto Internacional de Coatzacoalcos, Veracruz, para todo el mundo por las vías redes sociales y a través del 90.1 en frecuencia modulada. Ahí estamos proyectando lo mejor de la música 100% tropical. Bienvenidos, señoras y señores, a nuestra programación. Gracias por estar en sintonía, gracias por estar siempre presente en la mejor programación de FM aquí en La Morena. Bienvenidos sean todos y cada uno de ustedes, y con la bendición de mi Dios Padre Todopoderoso, Hijo y Espíritu Santo, damos inicio a nuestras labores en este día, deseando que los proyectos y metas fundadas para este día se hagan realidad al término del mismo. Un fuerte abrazo para todos ustedes. Gracias por estar en la mejor frecuencia en FM y se llama La Morena. Arrancamos con el primer bloque musical. Recuerde que nuestro número telefónico es el 921-139-0011. Repito, facilito, 921-139-0011. Así que arrancamos con el primer bloque musical de 3 en 3 hasta las 12 del día. Y por supuesto, recuerde que de 11 a 12 está la hora de Chicoche y la Crisis, música tras música, en la hora de Chicoche y la Crisis de 11 a 12 del día. Vámonos con la buena música y muy buena programación de La Morena FM.

0: Son las 9:14.
1: Vamos a continuar con más buena música, señoras y señores. Gracias por estar en sintonía de la mejor estación en FM y se llama La Morena, la más buenota de todas. Gracias por estar sintonizando fuertemente a la número uno. Vamos a enviar saludos en esta mañana para Aldo Mora, conductor del taxi número 32. Aldo Mora, taxi número 32, allá en Minatitlán. Yo no sé qué hace levantado tan temprano este chamaco, ¿eh? A su edad es para que siguiera durmiendo como oruga, bien enrolladito, bien tapadito, pero también dice que tiene un titipuchal de muchachitos, de nietos, de hijos, de segunda y tercera casa con muchachitos, y pues tiene que trabajar. Aldo Mora, conductor del taxi número 32, allá en Minatitlán, lo saludamos con mucho gusto. En problema lo voy a meter a Aldo Mora. Un fuerte abrazo, Aldo. Gracias por estar en sintonía a través de la frecuencia de La Morena FM. Vamos a enviar saludos también para... Allá en la colonia Tierra y Libertad se encuentra Genisa Tibisay. ¿Tibisay? Genisa Tibisay Obando Guillén vino de visita al puerto de Coatzacoalcos. Genisa Tibisay Obando Guillén y está cumpliendo 16 años el día de hoy. La saludamos con mucho cariño, mucho afecto de parte de su abuelita Mirna de la colonia Tierra y Libertad. Ahí se encuentra Mirna y dice: Jorge Luis, mi nietecita Genisa Tibisay Obando Guillén cumple 16 años el día de hoy. Vinieron de visita y quiere celebrar en grande su aniversario número 16, la nieta Genisa Tibisay, a cual saludamos con mucho cariño, mucho afecto, y esperemos en Dios que cumpla muchísimos años más de vida.

0: Vamos a continuar con más música, pero antes un mensajito de voz.
1: Hola, hola, mi gran amigo y apreciado Jorge Luis, pero estés bien, mi amigo. Te lo he dicho acá desde Toluca, Toluca, Estado de México.
0: Eso es todo, mi chavo.
1: Chorizo Power, Power Chorizo. Pero estés bien.
0: Gracias.
1: Bendiciones para ti, para tu familia, para todos tus radioescuchas. Quiero me mandaras un saludito acá para mi viejita Gaby, que va a echar tortilla, vamos a hacer una salsa de molcajete con cabeza de charal.
0: Cállate,
1: y chile rojo seco. Ay, por si gustas venirte, mi amigo Jorge Luis.
0: A la mecha.
1: También quisiera que me pidas el popurrí del Acapulcazo tropical, que pusiste el otro día, está, pero muy padre, la verdad, muy
0: ahorita
1: padre.
0: Ahorita te lo pasamos, ¿eh?
1: Y ya vamos creciendo, ya vamos creciendo. Ya somos más acá en Tenojita. ¿Vale? Bendiciones. Ay, Dios mío, cállate los ojos. ¡Ay! ¡Dame con el Pepillo!
0: Eso es todo, Pepillo. Muchísimas gracias. Gracias por estar en sintonía. Allá en Toluca la Bella, la tierra del chorizo. Un fuerte abrazo para toda la familia. Esperemos de veras que estén perfectamente bien.
1: Hoy tu día sea lleno de bendiciones, mi amigo Jorge Luis. Dios te bendiga, mi amigo. Bendiciones de tu amigo el Pepillo de Toluca, Chorizo Power. Bye.
0: Sale, Pepillo, muchísimas gracias. Bendiciones también para tu familia y para toda la gente de Toluca la Bella. Un fuerte abrazo, muchas bendiciones y éxito por siempre. Chepe Chepe del Taxi 6383 reportándose también en esta mañana. Estaba perdidísimo el Chepe Chepe. Ya retornó nuevamente a la Morena FM.
2: Buenos días, Jorge Luis Lucio Sánchez, aquí Chepe Chepe, dame cordiales saludos.
0: Eso es todo, mi chavo.
2: Más vale tarde que nunca, la verdad, pues mira, he andado fuera por salud de mi madre, he andado fuera, y también, compañero, le damos un fuerte y agradecido pésame a mi compañero Lorenzo Estrada Morales. Lamentablemente su hermano pues perdió la batalla, lamentablemente. El lunes lo sepultaron, pues ni modo, así es la vida. Hacemos un fuerte pésame ahí con toda la familia de Lorenzo Estrada Morales. Y la verdad, pues apenas andamos aquí también a poner una corriente a trabajar. Yo también apenas llegué de Jalapa, Veracruz, porque por salud de mi...
0: No, pues qué mala onda, de veras. Un fuerte abrazo, ánimo, Chepe. Ánimo a Lorenzo Estrada Morales. Hola, hola, buenos días.
3: Buenos días, mi chiquilín, te habla Diego.
0: Diego, adelante, Diego, estamos al aire.
3: Pues acuérdate que me gusta mucho esa que dice el Negro José.
0: El Negro José, ah, ok.
3: Y ese que presume su chorizo power, aquí tenemos la carne en chinameca, la ahumada, costilla y longaniza.
0: Eso es todo, así es.
3: Bueno, mi chiquilín, un abrazo, ¿sí?
0: Sale, chiquilín.
3: Estoy aquí, soy Diego, ya te hablé, estoy de la colonia Benito Juárez, estoy aquí echando una soldadura. Como dice el paisano, echa lumbre a tu mano. Saca chispa a tu mano, ¿sí?
0: Tapa tu cara y echa chispa a tu mano.
3: Ándale, mero, pues, ¿sí?
0: Sale, pues, va para allá, Diego. Fuerte abrazo. Órale, pues. Vamos a continuar con más música. Tapa tu cara y echa chispa a tu mano, así es. ¿Y qué trabajas, mi esposo? Dice, trabaja a bordo, tapa su cara y echa chispa en su mano, algo así. Ok, vamos a continuar con la música. Roy, estaba yo con este Chepe Chepe, es que entró la llamada y se cortó el mensaje de voz.
2: También ya estaba entregando los tenis, pero gracias a Dios, Diosito me la devolvió. Y pues ahí la tenemos, mi madrecita. Faltándole una parte de su cuerpo, su piernita, que se la amputaron, pero pues gracias a Dios, ahí está mi madre todavía, gracias a Dios. Ahí está en vida, bendito sea Dios. A ver si nos puedes complacer con la canción del Popurrí de los Plutones con los Audaces del Ritmo, por favor. Gracias, Lorenzo Estrada Morales. Ya.
0: Dale,
2: vamos,
0: Chepe,
2: a ponernos a trabajar porque esto está buenísimo. Cállate los ojos, nada más.
0: Cállate los ojos.
2: Órale, amigo, Jorge Luis Lucio Sánchez.
0: Sale, mi chavo.
2: Un saludo para Lorenzo Estrada Morales. Ánimo, compañero. Ánimo, ánimo.
0: Ánimo, Chepe.
2: Un saludo para los chavorrucos de la gasolinera enfrente de Forum, de parte de Chepe Chepe, para Beto Beto y para Alte Conejo Blas. Conejo Blas, órale, pues, cuídense mucho, Dios los bendiga a todos.
0: Va para allá. Bien, señoras y señores, vamos a continuar con más buena música. Gracias por marcar nuestro número telefónico, el 921-139-0011. Saludando a Mirna en la Tierra de Libertad y para su nieta que cumple años el día de hoy.

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0: Son las 9:33. 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
2: Bien, vamos a continuar con más buena música, señoras y señores. Gracias por estar en sintonía. Vamos a enviar saludos para Lorenzo Estrada Morales. Ánimo, Lorenzo, un fuerte abrazo. Te mandamos un fuerte abrazo desde la cabina de la Morena FM para Lorenzo Estrada Morales. Ánimo, ánimo, mi chavo. Para el Chepe Chepe también, estuvo muy enfermita su mamita. Esperemos que muy pronto se recupere y todo salga perfectamente bien. Son los mejores deseos de un servidor. Y ánimo, Lorenzo, ánimo, Chepe Chepe. Gracias por estar en sintonía. Vamos a enviar saludos para Diego, allá en la colonia Benito Juárez. Nos escucha Diego, un fuerte abrazo, gracias por estarnos acompañando, echando chispas humanos, nos dicen. Vamos a saludar por acá rápidamente, allá en la subestación eléctrica, en la colonia Francisco Villa. Allá en la colonia Francisco Villa está la subestación eléctrica, pues ahí la subestación eléctrica de

Te mandamos un fuerte abrazo y gracias por estar en sintonía con La Morena FM. Esperemos que la pasen muy bien y que tengan el mejor de los días en este miércoles, miércoles ya 12 de agosto del 2026. Bueno, vámonos, vámonos rápido. Vámonos por acá rápidamente con Toronto, tun, tun, tun, tun, tun. Ahora sí ya, es que estábamos repitiendo el mensaje de hace rato. Buenos días, señor Jorge Luis. Saludos y bendiciones para todos. Excelente día. Dios los bendiga. Siempre saludos desde las alturas. Lalo Salazar nos saluda en esta mañana. Un fuerte abrazo, Lalo. Gracias por estar en sintonía. Buenos días. Yuju, yuju, cuchi, cuchi, cañangañanga, chilingolingo. Mándame saludos a don Carlos Mijangos y a la señora Tere con la canción de Rosas Blancas del Supergrupo Juárez. Ok, se la mandamos con mucho gusto a la familia. Por ahí, como tortolitos estos chamacos, ya están viejísimos, pero hay mucho amor de esta linda pareja de enamorados. Un fuerte abrazo y gracias por estar en sintonía, doña Tere. Don Carlitos, un fuerte abrazo. Buenos días, comienza el día con lo de, con la fe de que será un día muy bendecido por el señor. Juan Noé Núñez Rodríguez nos envían estos momentos tan hermosos, gracias de veras. Roberto Pisano dice: no se te vaya a olvidar, saludos. Rosalvita, quiere escuchar Rosalvita. Roberto Pisano, sí, me acuerdo la historia que me contestaste de Rosalba que te dejó esperando y con la mochila, con el costal, con la costalilla de ropa al hombro, dejaron a Roberto Pisano y Rosalba nunca, nunca la volvió a ver y la sigue esperando ahí en el mismo lugar de siempre. A la caída del cerrito. Muy buenos días, señor Jorge Luis. ¿Por qué no contesta? Voy a felicitar a mi nieta, a mi niña que cumple 16 años el día de hoy y ella está aquí. No vas, ven acá, por favor, conteste y por favor conteste, dice. Por ahí, saluditos también para su hermanita de la cumpleañera, Joana, que nos está escuchando y su mamá de ellas es Elena Tibisay. Y su hija, soy Mirna, de Tierra y Libertad. Ya le mandamos las mañanitas a la cumpleañera Mirna. Un fuerte abrazo. Medio enredado el mensaje, pero ahí lo dimos, ¿eh? Hola, buenos días, saludos y bendiciones desde la ciudad de Zapopan, Jalisco. Desde la ciudad de Zapopan, Jalisco, me puede complacer con una melodía de Alfredo el Pulpo, la que tenga a la mano. Gracias, claro que sí. Familia de Zapopan, Jalisco, gracias por estar en sintonía con la mejor estación en FM y se llama La Morena, la más buena de todas.

0: Son las 9:46.
1: Sí, amigos, recuerden que

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0: cierto. ¿Qué es lo que querías, eh? ¿Que te sacara de ahí? ¡Ándale, pues! ¡Ya puedes salir!
1: ¡Ay, no, tonta! ¿Ya para qué? ¿Ya para qué? 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

0: ¿Dónde son?
1: Perdón, ustedes son plutones, ¿verdad?
2: ¡Ay, brujo, brujo! ¡Lo adivinaste! Pero dime, ¿acaso el ingeniero no lo es? 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

0: A través de la frecuencia de la Morena FM escuchamos tres excelentes temas musicales y un popurrí por ahí de Domenico Laudaz, popurrí de los Plutones. Escuchamos también Alfredo el Pulpo con Cumbia del Apache y escuchamos a la Sonora Dinamita con el Negro José a través de la frecuencia de la Morena FM.
1: Son las 10:00. 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
0: Y bien, vamos a continuar con más buena música, señoras y señores. Muchísimas gracias por marcar nuestro número telefónico. Vamos a enviar saludos a la gente de Pajapan, de Sotiapan, de Mecayapan,

0: de Chinameca, de Jaltipan, de Cosoleacaque, a los diferentes mercados públicos que nos escuchan a todo volumen, a todos los locatarios, muchísimas gracias por estar en sintonía con la más buena de Coatzacoalcos.
1: Hola, buenos días, señor Jorge Luis.
0: A sus órdenes.
1: Le hablo de aquí de Pajapa. Todos los días lo escuchamos aquí en Pajapa. Soy la señora Aurora. Para saludar al niño Yafet.
0: Sí.
1: Alexander Anota.
0: Sí.
1: Mendoza. Que viene de Ciudad Juárez a visitarme porque mañana cumplo años.
0: Eso es
1: Con
0: todo.
1: todos mis nietos que van a llegar mañana, mis hijas. Saluda a la señora Aurora Martínez Sánchez.
0: Felicitaciones, señora Aurora Martínez Sánchez, felicitaciones hasta Pajapan, ya preparando los guajolotes, preparando todo para el día de mañana.
1: Con la canción La Chabela.
0: La buscamos y con mucho gusto se la pasamos, señora Aurora Martínez Sánchez, ya preparando el guajolote para el día de mañana que cumple años. Un fuerte abrazo anticipado y esperemos que la pase muy, pero muy bien. Dice por acá, buen día, amigazo Jorge Luis, aquí estamos en la chamba, en el taller de con el jerarca Valderas, en Calzadas, taller de soldadura y mecánica diésel. Ahí saludos al Evaristo, al Piperagüit, al Viejón Valderas, con la canción de Repícame el Timbal. Saludos, fuerte abrazo, chamacos, gracias por estar siempre en sintonía con la mejor estación en FM. Buenos días, mi estimado Jorge Luis. Por favor, si puedes mandar saludos a la plebe de los trabajadores que los escuchamos todos los días, al Carpi, a Juan Ergue, Juan Erge y a Genaro, para Luis, para Pepe, 1 y 2, y al May Álvaro. Los escuchamos en la colonia López Mateos. Un fuerte abrazo, chamacos. Gracias por estar ahí en sintonía con la mejor estación, La Morena FM. Buenos días, señor Jorge Luis. Dice por acá, esta canción está bonita para mí, Mirna, Mirna, de parte de mi gente y a toda mi gente. Saludos para Mirna y a toda su gente que nos escucha en la colonia Tierra y Libertad. Tiene de visita, pues, a su familia del norte de la República Mexicana y su nieta, Genisa Tibisaí Obando Guillén, cumple 16 años el día de hoy. La felicitamos nuevamente con cariño de parte de su abuelita Mirna en la colonia Tierra y Libertad, que la quiere muchísimo, a Genisa Tibisaí Obando Guillén, y también para la señora Elena Tibisaí, que por ahí se encuentra disfrutando la buena música de La Morena FM. Bienvenidas a Coatzacoalcos, familia, un fuerte abrazo allá por la colonia Tierra y Libertad. Esperemos que la pasen muy bien en la estancia que van a estar aquí en Coatzacoalcos. Un fuerte abrazo y muchas bendiciones. Hay saludos por acá también. Dice por acá Jorge Luis, buenos días. Ya nos pasó la canción de nuestro amigo, el tremendísimo Agua del staff de los Yolmar. A ver, que ayer y su señor padre cumplió años desde el cielo. ¿Podría complacerlo con una canción? Ah, ok, déjame buscarla y con gusto se la pasamos, ¿sale? Para Doña Tere y Don Carlito Mijangos, para los chamacos tan chamaquitos todavía, hombre, pueden tener hasta otro hijo si quieren, así es. Todo es cuestión de echarle muchas ganas, mucha enjundia. Buenos días, ¿qué tal, mi estimadísimo Jorge Luis Lucio? Espero que anden de lo mejor. En este miércoles quiero pedirle un saludo a los operadores de Proagros en Manchas, Robles, Don Luis, La Zorra y el Schweck, y a los de Acueducto, a Moisés Vidal y a Eduardo de la Cruz, de parte de su amigo Arnold Garduza. Saludos y bendiciones allá en la cabina de La Morena FM. Gracias, chamacos. Muchísimas gracias por estar en sintonía. Dice Oli, muy buenos días. Un saludo para tu radio escuchas que siempre están pendientes de la buena música. Quiero saludos a Félix, a Rambo, a David, a Centeno, al Mushe y al Maus, que te escuchamos en el Salón Suem, para todo el gremio que te escucha todos los días, de su amigo Cano. Claro que sí, Cano. Un fuerte abrazo para todos ustedes que están disque trabajando. ¡Hija! Buenos días, Jorge Luis. Escuchando la programación como todos los días, por favor, mande felicitaciones al ingeniero Estuardo Cervantes, jefe del Departamento de Servicios de Apoyo Operativo en Pemex, allá en Aguadulce, que está cumpliendo años el día de hoy. Felicidades de parte de todos sus compañeros, que la pase muy bien. Saludos, Jorge Luis, bendiciones. Pues fuerte abrazo entonces, felicitaciones al ingeniero Estuardo Cervantes, jefe del Departamento de Servicios de Apoyo de Operativo en Pemex de Aguadulce. Un fuerte abrazo y que la pase muy, pero muy bien.

0: Buenos días, señor Jorge Luis. Por favor, mandarle un saludo al señor Vicente de parte de su hijo, que ahorita la están haciendo de pintores. Que ya invite la coca, dice, ya es hora, ya hace sed. Como dice mi hermano, hace una shit que cállate los ojos. Así que, señor Vicente, invítele una coquita ahí, ya mínimo de 3 litros a estos chamacos que se están deshidratando. Un fuerte abrazo y gracias por estar en sintonía con La Morena FM.
1: Pero anoche...

0: Escuchamos al camaleón de los teclados con la abuelita de la abeja miope. Escuchamos a Rigo Domínguez y su grupo Audaz con Fiesta. Y Doménico Laudaz con Popurrí Los Plutones y Nelson Cancela, La Chabela, aquí en la número uno.
1: Son las 10 y 17 minutos. 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
0: Y vamos a continuar con más buena música, señoras y señores. Vamos a enviar saludos en nuestra línea telefónica. Le dicen por acá, vamos a saludar. Bueno, nos hablaron hace rato de Lomas de las Barrillas, el señor José Luis de la Cruz Garduza. Los saludamos con mucho gusto a José Luis de la Cruz Garduza, quien saluda a sus hijos Mario, Toño y Carmen. Y allá en Fobiste, en primera etapa, nos escucha el señor Javier de la Cruz Garduza, hermano de José Luis, siempre sintonizando fuertemente a la número uno, allá en Lomas de las Barrillas, y por supuesto, acá en Fobiste, primera etapa, Javier y José Luis de la Cruz Garduza, un fuerte abrazo para ustedes, gracias por estar siempre en sintonía con lo mejor de la música de La Morena FM. Hay saluditos, buenos días, señor Jorge Luis. Ando de vacaciones acá en San Andrés, Tuxtla, Veracruz. Saludos, bendiciones, amigo. Familia Velasco Chapul. Familia Velasco Chapul, un fuerte abrazo para ustedes. Ahí en San Andrés, Tuxtla. Gracias por estar en sintonía con La Morena FM. Hasta San Andrés, Tuxtla, familia Velasco Chapul. Gracias por escucharnos. Dice por acá, buenos días, señor Jorge Luis. Bendecido día. ¿Podrían ponerle una canción? Y un saludito para el niño Iki de La Venta, Tabasco, que escucha la mejor estación, la 90.1. Claro que sí, con mucho gusto para Iki. Vamos a enviar saludos para el taxi 1687 de parte del pollero del Minicero. Ese taxi no lo ocupan. No lo ocupen, dice, porque cobra muy caro. Órale. Ok. Bueno, pues un saludo para el taxista 1687. De parte del pollero, del Minicero. Ok, bueno, pues va para allá el saludo. Hay otro saludito por acá rápidamente. Buenos días, señor Jorge Luis. Ya estamos escuchando La Morena en San Lorenzo, municipio de Moloacán. La familia Martínez García. Ponme una canción de Mario Maza, Mosaico Jarocho. Por favor, saludos y bendiciones. Claro que sí, en un momento se la pasamos. Para allá en San Lorenzo, municipio de Moloacán, a la familia Martínez García, que siempre nos sintoniza a todo volumen. Hay otro saludito. Oli Oli, buenos días. Les saluda su admiradora número uno del Naranjito. Felicítame a mi sobrino Elías Elier, que es su cumpleaños, con la canción Cumbia del Mar. Gracias. Bueno, vamos a mandarle las mañanitas a Elías Elier. Esperemos que la pase muy bien y que cumpla muchos años más de vida.

0: ¡Felicidades!
1: Buenos días, Jorge Luis. Te mandamos muchas bendiciones. Como siempre, te escuchamos aquí en San Gabriel, Chilac, Puebla. Mi gente linda de San Gabriel, Chilac, Puebla. Le puedes mandar unos saludos a la familia Solís Mendoza, que te escuchan en la colonia López Mateos, de parte de la familia Mendoza Mendizábal, en especial a doña Tere de Abarrotes. Compláceme con una canción de la Sonora Altepejana, Piquetito número 2. Vamos a buscarla y con gusto se la pasamos, familia de San Gabriel, Chilac, Puebla. Gracias por estarnos siempre escuchando a través de la frecuencia de La Morena FM. Para mis amigos, la señora Tere y el señor Carlito Mijangos, allá en su sagrado hogar, para este lindo matrimonio de enamorados. Están como chamacos, enamoradísimos, y siguen hasta el momento. A ellos los une la confianza, el amor y la sinceridad. Así que le mandamos un fuerte abrazo a esta linda pareja de enamorados, Carlos Mijangos y doña Teresita. Gracias por estar siempre en la mejor estación de FM, y se llama La Morena, la más buena de todas.

0: Son las 10 y 33 minutos.
1: Así es, señoras y señores, vamos a continuar con más buena música. Escuchamos a Ramón y Pascual con Fito. Ay, Dios mío, señor, dame paciencia. Bueno, escuchamos a Ramón y Pascual. Escuchamos también a Chely Santo, La Perla del Caribe, Vuelve que te sigo esperando, un tema de nuestro amigo Willy Barcelata Ramón, y el Chiquistriquis con el Bocho musical a través de la frecuencia de La Morena FM. Vámonos con más música a través de la número uno. Vamos a enviar saludos por acá, nos dicen favor de saludar y felicitar a toda la gente linda que por ahí nos escucha, allá en Pajapan, en Sotiapan, en Mecayapan, donde quiera que se encuentren. Mil gracias por sintonizar la más buena de Coatzacoalcos. Para Lucho, del Taxi 645 de Minatitlán, que nos escucha Lucho, le mandamos un fuerte abrazo, cordiales saludos, carnalito, un fuerte abrazo de parte de Lucho, del Taxi 645, allá en Minatitlán, un fuerte abrazo, muchas bendiciones y éxito por siempre, mis amigos taxistas de la ciudad de Minatitlán.
2: Sí, buenos días, buenos días, buenos días, buenos días, Jorge Luis. Buenos días, hermanito. Dios te bendiga, hoy y siempre. Ok. Nada más para reportarme ahí a la radio. Estoy acá por Barrilla. Ya, ya un poquito más tranquilo, que no al 100, pero pues, ¿qué le vamos a hacer, verdad, hermano?
1: Ánimo, ánimo.
2: Sí, por aquí chambeando. Ahí te pido un favor de que me le mandes un saludito por ahí a Pablo Barriento.
1: Claro,
2: a Pablo sí. Barriento por ahí. Yo creo que anda en su camión de la basura ahí chambeando.
1: Anda chambeando, chamaco.
2: Dale, Jorge Luis, cuídate mucho, hermanito. Dios te bendiga.
1: Sale, fuerte abrazo, bendiciones. Vamos a continuar con más música. Qué lindo de veras, la gente se reporta. Y pues trata uno de complacerlos, de buscar las palabras correctas para animar ese, pues todo eso que trae, ¿no? ¿Cuántos no me han hablado que, por ejemplo, a Lorenzo Estrada Morales le falleció su mamacita y la verdad no hay palabras

0: Tiene saludos, amigo. Bueno, no sé qué me dieron a entender, pero tratamos de leer bien los mensajes. Algunos vienen, pues, mal escrito. Por ejemplo, las notas de escritas. Ya ves que el celular colocas un nombre y te presenta otro y hay que adivinar cómo hacerle, ¿eh?
1: Lucio, Lucio, Lucio, Lucio, buen día, aquí reportándose el ingeniero Barradas. Saludos a toda la flota gasera cachuda de Coatzacoalcos y sus alrededores, pero especialmente a al gallito, al gas El Gallito. Una canción de Naila, por favor, para los chavos de la M13, los de cuello duro, por favor. Arre, Lulú.
0: Arre Lulú, vamos a continuar con más música, señoras y señores, a través de la frecuencia de la más buena de Coatzacoalcos.

0: Son las 10:46.
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3: A través de la frecuencia de la Morena FM escuchamos tres excelentes temas musicales: Los Flamers con Matilda, El Super Dragón y su Fuego Tropical con Tazos Dorado, y por supuesto Checame, el Mago de los Teclados, La Muerte del Sancho, aquí en la número uno. Vamos a continuar con más buena música. Muchísimas gracias por estarnos acompañando. ¡Hija! Saludos al locutor de la Morena, que cada día más buena. Saludos y bendiciones de parte de su admiradora Marisela. ¿Vale, Marisela? Vale, va para allá. Un fuerte abrazo a Marisela, donde quiera que se encuentre, en cualquier parte del mundo mundial, hasta allá le mandamos sus saludos y felicitaciones, y gracias por valorar nuestro trabajo a través de la frecuencia del 90.1.
4: Diga Jorge Luis, bendiciones, bendiciones. Ya escuché el saludo de Ciro Rodríguez, pues ya está un poco más tranquilo después de ver pues ir a despedirse de su mami en la última morada. Ahí pues ánimo, Ciro, adelante, adelante. Y también quiero mandar saludos para mis compañeros de Limpia Pública, para Domingo, Natán, para Caballo, Rey, Bel, para todos los compañeros de Limpia Pública, Dividí, a Lupita, a Lupe, Lupita, y también para Adrián, para Kalimba, para todos los compañeros de Limpia Pública que están escuchando La Morena, todos están escuchando La Morena y el éxito del dragón gong gong gong gong. La tengo como burro trabajando.
3: Okay. Sale pues, mi chavo, muchísimas gracias por estar en sintonía. El Super Dragón y su Fuego Tropical, siempre amablemente saludando a su flota, a su gente, sus compañeros de trabajo. Y también para los que trabajan un montón, son los del SUEN, del taller del SUEN, que siempre nos escuchan a todo volumen. Ya nos dijeron que agarran parejo, hombre con hombre, bailando ahí, practicando los mejores pasos allá en el SUEN. Buenos días, puede mandar saludos al niño Luis de Nanchital. Niño Luis de Nanchital, todos los días los escucha. Si le puede poner La Tengo Como Burro, gracias. Déjeme buscarla, ¿sale? Y se la pasamos con mucho gusto. Muchísimas gracias por acompañarnos a través de la frecuencia de La Morena FM. Vámonos con más música. Éxito de los grandes en la número uno. Ya mero llega Chicoche y la Crisis. 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

0: Son las 10 y 59 minutos.
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2: Así es, señoras y señores, ya estamos en la hora de Chicoche y la crisis, a través de la frecuencia de La Morena FM. Ya estamos en la hora de Chicoche y la crisis, música 100% tropical del hombre del overol, Chicoche y la crisis, quien hizo historia con su buena música y ahora proyectándolos a través de la frecuencia de La Morena FM. Bienvenidos, señoras y señores. Así que a marcar nuestro número telefónico, el 921-139-0011, a enviarnos mensajito de voz. Hay saludos para la jornada 4 de la terminal marítima del Cabo, para el Cabo Budas, para Richie, para Josué, para Trejo, para Vinalay. Saludos, fuerte abrazo para todos mis amigos que ahí trabajan. Gracias por estar en sintonía en la hora de Chicoche y la crisis para todos ustedes.
3: Buenos días, Jorge Luis, Lucio Sánchez, aquí Lorenzo Estrada Morales del Taxi 554, hermano. Gracias por los saludos que me han mandado, las condolencias, a Cimero. Ánimo, sí, todo. Desgraciadamente mi hermanito, ahora sí que ya está con el Señor. Lo sepultamos el lunes por la tarde allá en mi pueblito querido, en Corral Nuevo. Así es, mi hermano, pues ya está en un mejor lugar, de 49 años, Margarito Estrada Morales. Agradezco por ahí las condolencias y los saludos. Cuídate, Jorge Luis, saludos, bonito día.
2: Ánimo, Lorenzo, ánimo, un fuerte abrazo. Te mandamos desde la cabina de La Morena FM hasta donde quiera que te encuentres, donde quiera que estés. Fuerte abrazo. Acércate a mi Dios Padre Todopoderoso para mitigar tu dolor y seguir adelante luchando en esta vida. Un fuerte abrazo y muchas bendiciones. Vamos a continuar con más música, señoras y señores. Vamos a arrancar la buena música de Chicoche y la crisis, y vámonos con el popurrí de Ya Parará, un popurrí de 12 minutos con Chicoche y la crisis.

0: Así es, señoras y señores, ya parará la crisis, ya parará. Escuchamos este popurrí arrancando la hora de Chicoche y la crisis.
1: 11 y 14 minutos. 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
0: Y vamos a continuar con más buena música en la hora de Chicoche y la crisis a través de la frecuencia de la Morena FM de 11 a 12 del día. Lo mejor de la música de Chicoche y la crisis. Buenos días, un saludo para la familia Santiago Alvarado y la familia Santiago López, que los escuchan a todo volumen en Santa Isabel, tercera etapa, con el manicero, por favor. Con mucho gusto le pasamos el manicero en este corte musical, saludando a la familia Santiago Alvarado y Santiago López, allá por Santa Isabel, tercera etapa, escuchando a todo volumen. Para el señor Severiano Hernández, el Nevero, un fuerte abrazo, gracias por estar en sintonía allá en su centro de trabajo, el señor Severiano Hernández, el Nevero del triciclo azul y su sombrero blanco. Por ahí lo pueden localizar ahí por la expoferia, por el Colegio Los Ángeles, por ahí se encuentra siempre. Un fuerte abrazo para el señor Severiano, que siempre nos escucha a todo volumen. Hola, hola, buen día, saludos cordiales para la familia Infanzón Martínez, disfrutando un rico caldo de pollo aquí en Minatitlán. Provechito, familia Infanzón Martínez, provechito. Y si es de rancho, mucho que mejor. Hola, buen día. Podría felicitar a mi hermana Susana Infanzón Martínez, que hoy está de cumple de años. La saludamos con mucho gusto allá en Minatitlán para Susana Infanzón Martínez, que está cumpliendo años el día de hoy.

Susana Infanzón Martínez nos dice en tu familia que te quieren muchísimo, te aman y que la pases muy bien el día de hoy. Hay otro saludito por acá. Buenos días, señor Jorge Luis. Favor de saludar a mi niño Jesús. Si le puede dedicar una canción de ¿Dónde te agarró el temblor? Excelente día para usted, nos dicen por acá. Ok, muchísimas gracias. Gracias por estar en sintonía con la frecuencia de La Morena FM. Vamos a continuar con más buena música, saludando a muchísima gente que por ahí nos escucha a todo volumen. Por acá, no sé cómo se le hace a esto, que se cierra el WhatsApp, hombre. Bueno, vamos a... ay, como dice el del cuento. ¿Sí saben ese cuento? El de... Ok, un fuerte abrazo. Vamos a enviar saludos. Buenos días, señor Jorge Luis. Si me puede mandar un saludo a la Tortillería Moloacán. Tortillería Moloacán. Terminando de elaborar todos los días, te escuchamos. En la Tortillería de Moloacán. Un fuerte abrazo a todo el personal que ahí se encuentra disfrutando la buena música de La Morena FM. Hay otro saludito. Buenos días, señor Jorge Luis. Aquí estamos escuchando en la colonia Cuauhtémoc de Minatitlán. Qué programa tan bueno. Se sacaron un 10 con Chicoche y la Crisis. Muchísimas gracias, dice. Con Chicoche y la Crisis. Compláceme con la canción de ¿Quién pompó? Para el señor Álvaro Muñoz. Te manda saludos y cállate los ojos. Gracias, familia. Un fuerte abrazo para el señor Álvaro Muñoz, que quiere un temita de ahí. ¿Quién pompó? ¿Qué le habrán comprado? ¿Qué le habrán regalado al chamaco? Un fuerte abrazo. Gracias por estar en sintonía en la hora de Chicoche y la Crisis. Y nos vamos con esto que dice y suena.

0: En la hora de Chicoche y la crisis escuchamos tres excelentes temas musicales. Jinetes en el cielo, escuchamos Quién pompó y El manicero a través de la frecuencia de la más
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0: buena de
1: Coatzacoalcos. 11:26. 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
0: Así es, señoras y señores, gracias por marcar nuestro número telefónico 921-139-0011. Si no logro contestar el teléfono, mándenos un mensaje de voz o un WhatsAppito, ¿sale? Porque hay un chorromontajal de llamadas, de peticiones, de canciones, de temas musicales, y es difícil contestar todas las llamadas, así que si no le contestamos, mándenos un mensajito de voz, por favor, ¿sí? Ok, muchísimas gracias. Vamos a continuar con más buena música. Por ejemplo, acá de un 924 nos envían un mensajito de voz.
3: Qué tal, don Jorge Luis? Ahí quisiera pedirle la melodía de ritmo que quema, de Chicoche y la crisis. Un saludo, don Jorge Luis.
0: Sale, la buscamos el tema, el ritmo que quema, y se la pasamos con mucho gusto. Claro que para eso estamos, mi chavo. Un fuerte abrazo. Dice por acá, buen día, Jorge Luis. Aquí escuchando a la mejor La Morena, un saludo para la gente del almacén de Dipepsa, en especial para nuestro gran amigo Bernabé Zamudio, que por ahí se encuentra bailando, practicando los pasos prohibidos. Bernabé Zamudio, un fuerte abrazo. Gracias por estar en sintonía en la hora de Chicoche y la crisis. Hay un mensajito de voz por acá que nos hacen llegar.
4: Muy buenos días.
0: Buenos días.
4: No te olvides acá del Martincillo.
0: El Martincillo.
4: Acá para la banda de Villa Allende.
0: Claro que sí.
4: 1542. Para todos los chaburrucos.
0: Ok.
4: Para toda la chavalada.
0: Toda la chamacada.
4: Compañeros taxistas.
0: Ok, Martincillo.
4: Muy buenos días.
0: Sale, buenos días.
4: Donde quiera que estés.
0: Gracias, gracias.
4: Grande, Jorge Luis.
0: Sale,
4: muy buenos días.
0: Fuerte abrazo, Martincillo, en el 1542, reportándose y saludando a toda la chamacada de taxistas que andan allá por Allende. En Villa Allende se encuentra toda esa chamacada trabajando en los taxis de Villa Allende. Un fuerte abrazo. Hola, hola, buenos días, señor Jorge Luis. Puede enviar saludos a los señores Blanquita y Celio de las Gaviotas, que todos los días los escuchan. Saludos a sus amigos, saludos a sus nietos, perdón, también a los nietecitos de los señores Blanquita y Celio de las Gaviotas. ¡Ah, son mis padrinos, hombre! Son mis padrinos. Un fuerte abrazo para Celio y Blanquita. Óigame, no me hagan eso. De cariño es Blanquita y el señor Celio. Un fuerte abrazo. Son mis padrinos. Un fuerte abrazo hasta las Gaviotas. Nos están escuchando en esta mañana. Un saludo en especial. Que mi Dios Padre Todopoderoso siempre bendiga a este hermoso matrimonio lleno de amor y de mucha confianza. Un fuerte abrazo para ustedes. Gracias por escucharnos. Hola, buenos días, buenas tardes. Quiero mandar saludos al señor Luis Enrique Martínez, que los está escuchando a todo volumen de parte de sus hijos Ángel y Axel. Señor Luis Enrique Martínez, un fuerte abrazo para usted. Gracias por estar en la hora de Chicoche y la crisis. Saludos desde Villa Allende. Los escucho acá en Porrabón. A ver si me ponen la canción El ritmo que quema. Déjenme buscarla y con mucho gusto se la proyectamos a través de la número uno, la frecuencia de La Morena FM. Nos mandan una foto. Te grabaron en Catemaco. Órale. Saludos por Pachepe, que está haciendo bolis de tequila en San Juan Volador. Bueno, para Chepe, que está haciendo bolis de tequila allá en San Juan Volador. Gracias por escuchar la hora de Chicoche y la crisis. La pidieron, aquí la tienen.

0: Son las 11:40.
1: En este corte musical, en la hora de Chicoche y la Crisis, escuchamos a Bandolera, Ritmo que quema y no le hace que el aunque, con Chicoche y la Crisis. Señoras y señores, continuamos con más música.
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1: Así es, vamos a continuar con más buena música. Señoras y señores, gracias de veras por aceptar el programa de Chicoche y la Crisis en esta hora de 11 a 12 del día. Vamos a enviar saludos hasta Minatitlán, a la colonia Infonavit. Allá nos escucha la señora Diana Lisbeth Reyes Mortera. Señora Diana Lisbeth Reyes Morteras, un fuerte abrazo para usted de parte de Santiago Lara, quien les manda muchas bendiciones. Un fuerte abrazo y que la pase muy bien. Y gracias por estar escuchando la hora de Chicoche y la Crisis a través de la frecuencia de la Morena FM para Diana Lisbeth Reyes Mortera, allá en Minatitlán, en la colonia Infonavit. Nos escucha de parte del señor Santiago Lara, quien la estima muchísimo. Vamos a continuar con más música para el señor José Luis de la Cruz Garduza, para su hermano Javier, para sus hijos Mario, Toño y Carmen, que nos escuchan en este puerto de Coatzacoalcos. Esperemos que la sigan pasando muy bien, disfrutando la buena música de Chicoche y la Crisis. Dice por acá en un mensajito de voz que nos hace llegar José Villalobos.
4: Hay un saludo para Tevera, para el gran Tevera, de parte del Tímido, con la canción de Chicoche, esa que dice el señor de Tila, con que le dice el señor de Tila con Chicoche.

0: para ahí, para Tevera, el gran Tevera, que aquí
1: estamos esperando
0: aquí a Tevera y a ti, Jorge Luis.
2: Ok, muchísimas gracias. Fuerte abrazo para Jorge Tevera, donde quiera que se encuentre. Gracias por estar en sintonía con La Morena FM. Hay saludos por acá, nos dicen rápidamente para... Buenos días, Jorge Luis. Para mandar a felicitar al compadre Guadalupe Hernández Cervantes, que hoy está cumpliendo años en Pichucalco, Chiapas, de parte de la familia Nares Tadeo. Así que, señor Guadalupe Hernández Cervantes, compadre de la familia Nares Tadeo, le mandamos un fuerte abrazo, sus mañanitas, y esperemos de todo corazón que la pase muy, pero muy bien.

0: A ver, ¿quién me habla por ahí? ¿Quién dice?
1: Armando Villanueva Martínez.
0: Señor Armando Villanueva Martínez, ¿sí?
1: Sí, ya tenía tiempo que no le hablaba.
0: Ah, ok.
1: Sí, déjame felicitarlo por su buen, tremendísimo programa, porque ahora sí le pegaste en el ojo del huracán.
0: Gracias.
1: Sí, la verdad. No. Aquí sí, no puedo decir nada.
0: Ok, señor.
1: Sí, señor. Jorge.
0: Le agradezco.
1: Qué bueno que. Solo quiero felicitarte y mandar un saludo para Natarén.
0: Natarén, sí.
1: Sí, para mi familia de allá de Pajapan, Veracruz, para la familia Villanueva, Lorenzo, Martínez, sí. Morales, Martínez, Matías y demás.
0: Sí, señor.
1: Sí, ahí se me puede, por favor, con la, no quiero que nadie llore, o no me llores más, se llama la
0: canción. No me llores más.
1: Sí, por favor, felicidades, de veras.
0: Gracias, señor, muy amable, su voz salió al aire ahí, ya se hizo famosísimo.
1: Vamos, sí, voz aguardientosa.
0: Ándale. No me llores,
1: bueno,
0: más,
1: pues, nos veremos.
0: Sale, hermano, fuerte abrazo, bendiciones.
1: Igualmente.
0: Órale, pues. Vamos a continuar con más música. Qué lindo, de veras, que les encanta el programa de Chicoche y la Crisis, por ahí reportándose en esta mañana. Qué buena onda. Sí le mandamos la mañanita, sí le mandamos, ¿verdad? Al señor Guadalupe Hernández Cervantes, que cumple años el día de hoy allá en Pichucalco, Chiapas, de parte de la familia Nares Tadeo, que lo felicitan y le mandan un fuerte abrazo. La Morena, buenos días.
2: Oye, tocayo.
0: Sí.
2: Jorge Luis Sánchez.
0: A sus órdenes.
2: Oye.
0: Sí.
2: Les mandan salud aquí. Aquí estamos en el taller de ojalatería y pintura de la 8 de mayo.
0: Eso está bueno, mi hermano.
2: Sí, pues te estaba marcando ahorita. Te voy a mandar un saludo para un amigo carnicero, Teo.
0: Teo.
2: Del municipio de Zaragoza.
0: A Teo, allá en Zaragoza, Veracruz.
2: No, pero Teo ahorita está conmigo, le voy a pintar su camioneta. Ahorita
0: ah,
2: una fascia.
0: Perfecto.
2: Sí, de aquí estamos aquí en la 8 de mayo.
0: Taller pero Teo me dijo que dejas toda chorreada la pintura, ¿verdad?
3: La programación.
2: Ah, ¿quién te va a dejar todo? No, estamos. No, ¿qué pasó? Tengo clientes, está bueno.
0: Ah, qué bueno, gracias a Dios.
2: Sí, tenemos chamba, gracias a Dios.
0: Qué bueno.
2: Sí, tocayo, no, es que te tuve... No te he marcado porque no he tenido tiempo.
0: Sí, no te preocupes, como dicen, gracias por sintonizarnos.
2: Sí, ahí me lo saluda, ahí manda el saludo, tocayo, con cascarita de cacao,
0: cascarita
2: con
0: Chicoche. Ok, cascarita. Órale.
2: Cascarita de cacao.
0: Ahí está saliendo al aire, ¿hay algo más que quiere decir?
2: Ahí te va a pasar al carnicero.
0: Órale, pues.
2: Bueno.
0: ¿Qué onda, carnicero? Buenos días.
2: Buenos días, saludos para la banda por ahí, estoy escuchando una programación aquí con el May.
0: Sí.
2: Está muy muy chévere, está bueno el ambiente,
0: Gracias,
2: la
0: hermano,
2: música,
0: gracias.
2: ¿Eh?
0: Gracias.
2: Dice el May que te voy a mandar un saludo, le digo, ¿a poco tiene el nombre? Sí, dice, soy cliente de ellos, dice.
0: Ah,
2: así
0: qué bueno.
2: Seguido.
0: Sí, siempre nos habla, pero... siempre nos habla el Jorge Luis.
2: Ah, ya, buena programación, ¿eh? Yo soy Teo, carnicero del 5 de febrero, del Gran Veracruz. Además que soy originario de Zaragoza.
0: Ah, perfecto, pues va para allá,
2: sí.
0: El saludo,
2: Dale, gracias.
0: Ahí está saliendo, ahí saliste al aire,
2: Sí, gracias.
0: Sale, Teo, fuerte abrazo, bendiciones. Vamos a continuar con más música, señoras y señores, de veras, toda mi gente linda que por ahí nos habla de Minatitlán, de Zaragoza, de Jaltipan, de Cozolia, de Acayucan, de Sayula. Muchísimas gracias por estar en la hora de Chicoche y la Crisis. Ole, ole. Le pedí la canción de La Cumbia del Mar y aquí estoy sentada esperando, pero ya perdí. Póngame la de Cayetano, gracias. Su admiradora número uno, saludos, admiradora. Ahorita te pasamos la de Cayetano con muchísimo gusto, pero como dice el Chavo del Ocho, pero no te enojes. Y nada más de pi, pi, pi, pi, pi, pi. Bueno, vámonos con el siguiente bloque musical en la hora de Chicoche y la Crisis.

0: Son las 11:56.
1: Vamos a continuar con más buena música, señoras y señores. Gracias por marcar nuestro número telefónico. Escuchamos No Me Llores Más, Cayetano y Prudencia y Regina a través de la frecuencia en la hora de Chicoche y La Crisis, con lo mejor de su programación, de su música, recordando esos bailazos que se hacían aquí en Coatzacoalcos, allá en el Salón Chicoche, o donde quiera que se presentaba Chicoche, era un bombazo. Eran unos bailazos que cállate los ojos. Ibas bien pachuquito, bien vestidito, y de regreso venías con el calzado en las manos, a rin pelado, caminando por las calles, después de las tremendas bailadas que te dabas ahí con Chicoche y La Crisis. Oli Oli dice por acá, ok, la admiradora número uno, ya estuvo ahí con su tema musical, ya se la presentamos con mucho gusto. Por acá nos hacen llegar un mensajito de voz el día de hoy.
2: Buenos días, Jorge Luis.
1: Buenos días.
2: Lucio Sánchez.
1: A sus órdenes.
2: Para que le mande un saludo a mi amigo Héctor Matus.
1: Claro que sí.
2: Aquí, como de parte del señor Jaime Rojo, estamos escuchando la morena que está, que cállate los ojos.
1: Órale pues, mi chavo. Gracias, gracias por estar en sintonía. Qué lindo, de veras. Un fuerte abrazo. Dice por acá, hola, buenos días, saludos. Para Brian Fernando Godínez Alonso, que está incapacitado, de parte de la familia Godínez Fuentes de Minatitlán, Veracruz, Colonia Cuauhtémoc. Bueno, pues un saludo especial para Brian Fernando Godínez Alonso, que está incapacitado de parte de la familia Godínez Fuentes en Minatitlán, en la colonia Cuauhtémoc. Por allá nos escuchan a todo volumen. Un fuerte abrazo y gracias por estar en sintonía. Hay otro saludito por acá. Hola, un favor, la melodía del señor de Tila. Saludos y mil gracias. Atentamente, Lali. Ahorita te la proyectamos en este corte, ya en el último corte musical va el señor de Tila, porque ya también la pidieron, y muchísimas gracias por su aceptación allá en sus sagrados hogares. Buenos días, un saludito para las niñas Jocelyn y Ana Carolina Bartolo Cruz. Jocelyn y Ana Carolina Bartolo Cruz, que están repasando sus materias en la colonia Guadalupe Tepeyac de Nanchital. Muchas gracias y bendiciones. Éxito por siempre, Jocelyn y Ana Carolina Bartolo Cruz. Un fuerte abrazo para ustedes. Son inteligentes, son muy buenas, y a echarle los kilos al estudio. Dice por acá, saludos para Chepa, que está haciendo los bolos de tequila, órale. Ah, los bolis. Acá arriba dice los bolos y abajo dice bolis. Saludos a todos los cocodrilos de San Juan Volador. Órale pues, hasta San Juan Volador para toda la gente. Dice por acá Roberto Pizano, si se puede, si no mañana, pon la de la hamaca de Chicoche y La Crisis para el Capitán Villegas. Y que suene Ricky Ruki, y que suene Ricky Ra. Así es, así suena. Ok, vamos a continuar con más música, señoras y señores. Ya nos vamos, gracias, que la pasen muy bien. Se quedan con tres temas de Chicoche y La Crisis: Mi Novia Se Baña en el Río, Los Nenes con los Nenes y Al Señor de Tila. Gracias, que Dios me los bendiga. Son las 12 del día. Ya 12 del día en punto, a través de la frecuencia de la Morena FM. Hasta aquí la intervención de un servidor, Jorge Luis Lucio Sánchez. Nos escucharemos mañana en punto de las 9 de la mañana. La radio abre a las 6 y cierra a las 9 de la noche con muy buena programación.

0: Señoras y señores, por acá nos faltaron unos saludos que nos enviaron hace un momento y con mucho gusto se lo pasamos
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0: a través de la frecuencia.
1: 12 y 3 minutos.
0: 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Fue la persona que nos pidió el tema que escuchamos en estos momentos. Mi novia se baña en el río para saludar allá en Lomas de las Barrillas. Nos escucha allá por el Litesco la señora Francisca y el señor Francisco. Nos pidieron Mi novia se baña en el río. Un fuerte abrazo, señora Francisca. Señor Francisco, para usted también allá en Lomas de las Barrillas. Y también hay una felicitación para Jorge Armando Santiago Reyes, que cumple años el día de hoy en el barrio primero de Cosoleacaque. Allá se encuentra Jorge Armando Santiago Reyes. El saludo de parte de su papi, el señor Manuel Santiago, conductor del taxi, el 1965 en este puerto de Coatzacoalcos. 1965 Manuel Santiago y de su esposa Telma. Saludando al cumpleañero Jorge Armando Santiago Reyes en el barrio primero de Cosoleacaque. Le mandamos sus mañanitas y esperemos en Dios que cumpla muchos años más de vida.

allá también por la subestación eléctrica de la Francisco Villa, allá en la esquinita nos escucha la señora Isabel preparando los ricos taquitos caseros, que siempre está lleno, siempre está abundante gente por ahí consumiendo sus taquitos. Señora Isabel, un fuerte abrazo y gracias por estar en sintonía en la hora de Chicoche y la Crisis. Ahora sí, ya nos vamos. Adiós.

0: Son las 12 y 11 minutos.
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0: Son las 12 y 26 minutos.
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0: Son las 12 y 29 minutos.
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0: Son las 12 y 33 minutos.
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Son las 12:37. 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

0: Son las 12 y 43 minutos.
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0: Son las 12:46. 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

0: Son las 12 y 54 minutos.
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0: Son las 12 y 58 minutos.
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0: Es la 1:01.
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4: Buenas noches, secretario.
5: Buenas noches, señor juez. ¿Cómo se siente usted hoy?
4: Mal. Yo creo que es el clima de Cuba que no me sienta bien para el hígado.
5: Mire, señor juez, yo tengo aquí un libro de diagnósticos médicos.
4: Sí.
5: ¿Y sabe lo que dice en la página 75?
4: A ver, ¿qué dice?
5: Pues dice así: no le eche la culpa al clima de su falta de salud. Lo que usted tiene se llama exceso de juventud.
4: ¿En qué página dice eso el libro?
5: En la

0: 75.
1: Póngase 75 pesos de multa y vote ese libro.
0: Pero, señor juez...
1: No quiero protestas. Y a ver qué caso tenemos hoy.
0: Un caso de enajenación mental.
1: No me digas, ¿quién se volvió loco?
0: José Candelario Tres Patines.
1: Ay, ¿eso cómo fue?
0: Ah, no sé. No sé, parece que una mañana amaneció diciendo que él era Napoleón.
1: Uh-huh.
0: Y ahí lo tiene usted completamente loco.
1: Vaya, pobre. Por Dios, ¿y por qué lo traen aquí?
0: Porque la locura le ha dado por llevarse cosas de la bodega de Rudecindo. Y figúrese, el gallego está que echa candela.
1: Vamos, llame entonces a lo complicado en ese candelicidio.
0: Enseguida, señor juez. ¡Luz María Nananina!
2: ¡Aquí como todos los días!
0: ¡Rudecindo, Caldeiro y Escoviña!
3: ¡Bien, bien!
0: ¡José Candelario Tres Patines! ¡José Candelario Tres Patines!
1: ¿Qué pasa? ¿No ha comparecido?
2: Sí, señor juez, mírelo allí, pobrecito, sentadito. Lo que pasa...
1: Pues,
2: está tirando la silla.
1: Está arrebatado. Va. Dígale a la policía que lo vea. Lo vele.
0: Que lo amarren. Parado de cabeza.
2: Ya ha vuelto loco y se figura que es Napoleón Bonaparte tirando sillitas.
1: Sí, me doy cuenta. Sígale la corriente, secretario.
0: All right. Está bien. Napoleón Bonaparte. Napoleón Bonaparte.
1: ¿Qué le pasa ahora que no contesta tampoco?
2: Que no lo llaman ustedes bien, pero verá usted cómo ahora contesta. ¡Napoleón Tres Patines!
0: ¡A la reja!
1: ¿Cómo le llamó usted, Nananina? ¿Napoleón Tres Patines?
2: Sí, porque Tres Patines no está completamente loco, sino medio loco nada más.
1: ¿Cómo medio loco nada más?
2: Sí, señor juez, porque usted sabe que el cerebro está dividido en dos mitades, ¿verdad?
1: Sí, la mitad de la derecha y la mitad de la izquierda.
2: Bueno, pues el médico me explicó que la mitad de la derecha está cuerda.
1: Uh-huh.
2: Y le funciona muy bien. De manera que cuando piensa con esa mitad, Tres Patines se da cuenta de que es Tres Patines.
1: Ah, cuando piensa con esa mitad, no está loco.
2: No, pero la mitad de la izquierda sí se volvió loca. De modo que cuando piensa con esa mitad, Tres Patines se figura que eres Napoleón.
1: ¿Y cómo se sabe cuando piensa con una mitad y cuando piensa con la otra?
2: No, eso no hay manera de saberlo, señor juez.
1: Ah.
2: Tan pronto se figura que es Napoleón como que se da cuenta de que es Tres Patines.
1: Caramba, qué locura más rara. Óigame, Tres Patines, ¿con qué mitad del cerebro está pensando en este momento?
4: ¿Quién?
1: ¿Usted?
4: Déjame ver, con la mitad de la derecha.
1: Entonces ahora es usted Tres Patines.
4: Sí, José Candelario Tres Patines, niño mimado de mamita.
1: Parece que está razonando bien. ¿Sabe usted quién es este señor?
4: Como no, Rudecindo Caldeiro, chico.
1: Ajá. ¿Sabe usted quién es esta señora?
4: Doña Luz María Nananina, chico.
1: ¿Y sabe usted quién soy yo?
4: Sí, tú eres un comebola vestido de juez.
1: Póngale 10 pesos de multa, secretario.
4: ¿Qué decís, atrevido? ¿Osáis ponerle 10 pesos de multa al emperador?
1: ¿A qué emperador? ¿Usted es emperador?
4: ¿Pero qué es eso de usted, chico? Llamadme majestad, porque yo soy Napoleón I, emperador de Guanabacoa.
1: ¿Emperador de Guanabacoa? ¿Qué pasó ahí, Nananina?
2: Lo que yo le decía, señor juez, ahora está pensando con la mitad del cerebro que se le volvió loca.
1: ¿Y pasa de una mitad a la otra, sí, de un brinquito?
2: Sí, señor, tan pronto piensa con una como con la otra.
1: Ajá.
2: El médico me dijo que eso se llama enajenación mental de la charada con pase para la bola.
1: No me diga. Entonces ahora se imagina que es Napoleón.
2: Sí, señor, Napoleón I, emperador de Guanabacoa.
1: Déjeme ver entonces, majestad. Óigame, majestad.
4: ¿Con quién habláis?
1: ¿Con vos?
4: Ah, bueno, que conteste vos entonces.
1: ¿Cómo que conteste vos? Vos es usted.
4: No, vos es autobús en inglés, ¿no?
1: Eso es vos, con B de burro. Yo digo vos con B de vaca.
4: ¿Y qué?
1: ¿Que quién me tiene que contestar es usted?
4: ¿Por qué? Que tú no dices vos con B de vaca.
1: Sí.
4: Entonces quien te tiene que contestar es la vaca con su propia
1: no,
4: voz.
1: No, señor, el que me tiene que contestar es usted.
4: ¿Por qué, chico?
1: ¿Por qué va a ser? Usted no es Napoleón.
4: Sí, Napoleón I, emperador de Guanabacoa, chico.
1: Pues el emperador lleva el título de vos, ¿no es así?
4: No, chico, el emperador lleva el título de majestad.
1: Lleva, no, lleva.
4: Lleva. ¿De qué verbo es eso?
1: Del verbo llevar.
4: Ah, no, yo digo hierba del verbo potrero.
1: Ah, sí. ¿Y para qué es esa hierba?
4: Para alimentar la vaca, chico.
1: ¿A qué vaca?
4: A la... ¿Dónde se metió, chico?
1: ¿Quién?
4: La vaca que andaba por aquí, chico.
1: Por aquí no andaba ninguna vaca. Eso fue una confusión.
4: ¿De quién, chico?
1: De su majestad.
4: ¿Y su majestad es una vaca?
1: No, su majestad es usted.
4: ¿Yo?
1: Claro, usted no es Napoleón I.
4: Yo soy Tres Patines, chico.
1: ¿Y qué pasó ahí, Nananina?
2: Nada, señor juez, que brincó otra vez para el otro lado.
1: ¿Y tan rápido brinca de un lado para el otro? ¿Pero qué es lo que le pasa a usted, Tres Patines?
4: No sé, parece que ahora tengo un cerebro maromero yo. No sé qué me pasa.
1: Maromero, ¿no? A ver, Rudecindo, ¿qué le sucede a usted con Tres Patines?
5: Que me tiene fastidiado con su locura, doctor. va a ser la causa de la ruina mía.
1: ¿Eso por qué? ¿Por qué?
5: Porque Tres Patines se me aparece todos los días en mi bodega. Y apenas lo veo entrar, yo le grito en el hato: ¡fuera de aquí!
1: ¿A usted lo bota?
5: Sí, doctor. Pero entonces él se pone a llorar y a decirme: pero si yo soy Tres Patinitos, tu amigo de toda la vida. Y claro, señor juez, a mí me da lástima y lo dejo.
1: ¿Lo deja que se quede en la bodega?
5: Sí, señor. Pero en cuanto yo me descuido, agarra una lata de leche o un paquete de fideos y se manda a correr.
1: No me diga, ¿y usted qué hace?
5: Le caigo atrás. Pero en cuanto él ve que lo estoy alcanzando, se para y me dice: ¡atrevido! ¿Qué es eso de caerme atrás a mí? ¡Yo soy Napoleón I! Y figúrese, doctor, no le puedo hacer nada.
1: ¿Por qué? ¿No le puede sonar un par de galletas y quitarle lo que se lleva?
2: A un pobrecito loco, señor juez. ¿Cómo le va a pegar Rudecindo un hombre que ha perdido la razón?
5: Ese es el problema, doctor, que no le puedo hacer nada. Pero el caso es que Tres Patines se me va con la leche, con los fideos o con lo que sea. Y yo no puedo aguantar eso ni un día más.
1: ¿Qué quiere usted que yo haga, señor?
5: Yo no sé, que lo mande a Mazorra, que lo remita a los fosos municipales o que me dé una autorización judicial por escrito para romperle las narices. Lo que yo no puedo es seguir así porque me estoy arruinando.
1: Bueno, déjeme ver cómo resuelvo esto. Óigame, Tres Patines. Tres Patines.
4: Ey, oye, contenta, Tres Patines, que te están llamando, chico.
5: ¿A mí? No, hombre, no, es a usted.
4: ¿Qué es eso de a usted, chico? Decirme majestad, o os destierro a la Siberia.
1: No, no, majestad, cálmese. Cálmese y no me destierre a nadie.
4: Bueno, pues decirle a Rudecindo que no me trate de usted, porque yo soy el emperador y él es un plebeyo.
1: ¿Qué me cuenta? ¿Y yo también soy plebeyo?
4: No, tú eres plefeo, chico.
1: 10 pesos de multa.
2: Pero, señor juez, dése cuenta. ¿Usted le va a poner una multa a un pobrecito loco?
1: Tiene razón, sí. Secretario, dígame. ¿Ya apuntó la multa?
6: Sí, ya la
1: oye, qué rápido es usted para poner
6: multa. No, yo enseguí. La
1: única multa que usted no pone rápida son las que yo le pongo.
6: No, de loco, pero la multa para los demás enseguida.
1: Borre esa multa.
6: Ya está borrada.
4: Gracias, noble dama.
2: Ay, con miedo que le tengo yo a los locos.
4: Mañana
2: y se le
4: después
2: de
4: que visite la bodega de Rudecindo, os mandaré de regalo 3 cajas. De leche condensada.
5: No, de eso nada, de eso nada. Mañana me pongo yo en la puerta de la bodega con una estaca. Y como se me aparezca por allí, le entro a estacazos.
4: ¿Qué cosa, chico? ¿Osáis amenazar al emperador? ¿Ponerle 20 pesos de multa a Rudecindo por esa falta de respeto?
1: Con mucho gusto, majestad. Póngale 20 pesos a Rudecindo, secretario.
5: Pero óigame, doctor.
1: Cállese la boca, Rudecindo.
4: Al secretario, póngamele 3 pesos.
1: Póngase 3 pesos.
6: Se me partió la punta del lápiz.
1: No, yo, detenga el otro lápiz. Póngase 3 pesos.
6: Tengo que sacarle punta.
1: Póngase 3 pesos.
6: Está bien.
1: Y dése cuenta que se trata de un loco y hay que seguirle la corriente.
5: Bueno, señor juez, pero sígale la corriente a él sin pasarme la cuenta de la luz a mía.
1: Silencio, Rudecindo.
5: Pero oiga, doctor.
1: ¡Cállese!
2: ¡Ay!
1: ¿Y por qué la
5: ayer? Voy a volver loco yo también.
1: Dígame, majestad. ¿Vos sois emperador?
4: Sí, yo soy Napoleón I, el emperador de Guanabacoa y Cayos Adyacentes.
1: ¿Ves acá? Y en Guanabacoa y Cayos Adyacentes,
4: hombre,
1: hay franceses.
4: Hay callos y... ¿Y hay la protuberancia lógica de la...
1: Qué bien usted habla, emperador, ¿eh? ¿Hay franceses en Guanabacoa?
4: En Guanabacoa hay lo que a mí me dé la gana, porque para eso soy el emperador yo, chico.
1: Pero venga acá, compadre. ¿Usted no sabe que Napoleón I se murió?
4: No me digas, chico. ¿Se murió?
1: Sí, señor, se murió.
4: Eso digo yo, que se murió.
1: Y yo también.
4: ¿Qué cosa? ¿Tú también te moriste?
1: No, yo no me morí, se murió Napoleón I.
4: Ah, ¿Napoleón se murió primero que tú?
1: ¡No! Digo, sí. Oiga, Rudecindo.
4: ¿Qué hay?
1: Este hombre está listo, compadre.
5: No se lo discuto, doctor, pero mira a ver si hace algo, porque, oiga, me está acabando con la bodega, ¿eh?
1: Bueno, deje ver qué puedo hacer. Dígame, majestad, ¿a usted no le gustaría vivir en un palacio muy bonito que hay en la carretera de Rancho Boyeros, un poco más allá de Vento? Contésteme, Napoleón.
4: Napoleón, oye, Napoleón, que te están hablando, contesta, chico.
5: A mí, no, a quien le están hablando es a usted.
4: ¿Y por qué me dicen Napoleón, chico?
1: Porque usted es Napoleón, ¿no es así?
4: No, señor, chico, yo soy Tres Patines, chico.
1: ¿Qué pasó ahí, nananina?
2: Que cambió de lado, señor juez, ahora está cuerdo.
1: ¿Ah, sí? Déjeme aprovechar entonces. Tres Patines.
4: Es
1: Tres Patines, ¿verdad?
4: Sí, es Tres Patines.
1: No, sí, sí. ¿En qué se ríe?
4: No, había que hacer la sorpresa que te da.
1: Sí, porque a mí me gusta tratar mucho con Tres Patines.
4: Sí.
1: Así que usted es José Candelario Tres Patines.
4: Tres Patines.
1: Su mamita, usted es hijo de su mamita.
4: Sí, el hijo de mamita soy yo.
1: El hijo de mamita, el único.
4: ¿Eh?
1: El único.
4: Sí, nosotros somos el único.
1: ¿Cómo nosotros somos el único?
4: Sí, nosotros somos el único, digo
1: usted
4: yo.
1: Usted es el único.
4: Sí.
1: ¿Cuántos hijos tiene su mamita?
4: Mamita tiene tres.
1: ¿Tres varones?
4: Varones los tres.
1: ¿No tiene hembra?
4: ¿Eh?
1: ¿Hembra ninguna?
4: No, hembra no. No es de la familia que yo conozca, sí. No hay...
1: ¿Cómo la familia que usted conozca? Pero usted no conoce su familia, su mamá, sus hermanos. Usted tiene tres hermanos.
4: Tres hermanos.
1: Hijo de su mamita y de su papito.
4: Bueno, no, espérate, por eso te digo que yo soy el único.
1: ¿Cómo que usted es el único?
4: El único de papito.
1: Ah.
4: Sí, pues mamita contrajo una nupcia matrimonial.
1: Nupcia.
4: ¿Eh?
1: Nupcia
4: matrimonial. Sí, ya ella traía dos.
1: Ah, usted, entonces usted es hijo de segundas nupcias.
4: ¿De qué?
1: Segundas nupcias.
4: Sí, de segundas nupcias. Sí. No, de primeras.
1: Ah, usted, pero ¿cómo su mamita traía dos?
4: Bueno, pero que no habían habido nupcias, tú sabes.
1: Ah.
4: Sí, es un exceso de equipaje que, ¿no? En el momento de la...
1: Entonces, usted tiene dos medios hermanos.
4: Sí. No, están, son enteros los dos, ¿no?
1: No, pero son medios hermanos porque usted ellos no es del mismo padre y la misma madre.
4: Sí, no, yo tampoco soy del mismo padre.
1: Ya lo sé.
4: Y creo que no es de la misma madre tampoco, yo no sé de lo mío. Es un lío.
1: ¿Pero qué es lo que le pasa a usted, hombre? Usted no dice que su mamita tiene dos hijos más.
4: Sí.
1: ¿Hijos de ella?
4: Hijos de ella.
1: ¿Son hermanos suyos?
4: Sí.
1: Son dos hermanos suyos. Lo que pasa es que no son hermanos de padre y madre, porque eso fue del primer matrimonio de su mamita.
4: Sí, vamos a decir así, para entenderlo bien. Bueno, y después vino el matrimonio de nosotros, que según yo he averiguado...
1: Sí.
4: Tampoco hubo matrimonio.
1: Bueno, deje eso, que a mí eso no me interesa. Usted no puede seguir llevándose cosas de la bodega de Rudecindo, Tres Patines.
4: ¿Ah, sí? ¿Ya oíste eso, Tres Patines, tú?
5: ¿Qué cosa, hombre? ¿Usted habla conmigo?
4: Sí, señor, chico. Cuidadito con que se siga llevando cosas de la bodega de Rudecindo, chico.
5: ¿Yo? Pero si eso se lo están diciendo a usted, señor.
4: No es verdad, chico. Eso se lo están diciendo a Tres Patines, chico.
5: ¿Y usted no es Tres Patines?
4: ¡Yo soy Napoleón primero, chico!
1: ¿Qué pasó? ¿Cambió de lado otra vez?
2: Sí, señor juez. Ahora está loco otra vez.
5: Bendito Dios, pero ese hombre no se vuelve loco más que cuando le hablan de mi bodega, hombre, por Dios.
2: Pobrecito Rudecindo, ¿y qué puede hacer? Seren, bastante desgracia tiene, pobrecito, con haber perdido el juicio.
4: No, tampoco así, que el juicio se está celebrando aún y yo no lo doy por perdido todavía.
1: Ah, pero usted se dio cuenta de eso.
4: ¿De qué?
1: De que se está celebrando el juicio.
4: ¿Qué juicio?
1: ¿El juicio contra usted?
4: No es de usted, chico. Decidme, majestad, que yo soy Napoleón primero.
1: Mire, compadre, usted no puede ser Napoleón primero de ninguna manera porque Napoleón primero se murió.
4: ¿Cuándo se murió?
1: Hace muchos años.
4: Va. ¿Tú fuiste velorio?
1: No, pero me consta que se murió, de modo que no puede ser usted Napoleón primero.
4: Ah, bueno, entonces soy Napoleón segundo.
1: Napoleón segundo también se murió.
4: Bueno, pues Napoleón tercero.
1: Se murió también.
4: Caballero, ¿pero qué epidemia es la que está acabando con los Napoleones, chico?
1: Secretario, llame a Mazorri y diga de mi parte que manden una ambulancia.
2: ¿Una ambulancia?
1: Sí.
2: ¿Una ambulancia?
1: Sí, porque no hay más remedio que retirar a ese hombre de la circulación. Hay que remitirlo a Mazorra.
4: ¿A quién, chico?
1: A Napoleón.
4: Ah, no, yo creí que era a mí la cosa.
1: ¿Y usted no es Napoleón?
4: Yo soy Tres Patines.
1: ¿Qué cosa es eso, nananina?
2: Se cambió de lado, señor juez. Ahora está cuerdo en este momento.
1: Entonces no puedo mandarlo a Mazorra.
2: No, porque él está medio loco y medio cuerdo. Y usted no puede meter en Mazorra la mitad de Tres Patines que no está loca.
5: Entonces yo lo voy a tener que seguir aguantando aquí.
4: Bueno, no sé, pero me parece que sí, ¿verdad, señor juez?
1: No, porque ya yo sé cómo voy a arreglar eso.
4: Ya te di una idea.
1: Secretario,
7: dígame.
1: Voy a buscar un serrucho.
2: ¿Un serrucho? Bien. Ay, señor juez, ¿y eso para qué cosa
1: para
2: es?
1: Para cortar a Tres Patines en dos mitades.
4: Oh.
1: Así puedo mandar a Mazorra la mitad que está loca y dejar suelta la mitad que está sana.
5: Hombre, sí, me parece buena idea, ¿no? Traigan el serrucho enseguida que yo me encargo de serrucharlo.
4: Bueno, un momento, no se precipite. Yo creo que, óyeme, con un poco de buena voluntad, esto se puede solucionar.
1: ¿Ah, usted cree que se puede solucionar?
4: Sí, porque eso de serrucho, caballero, a mí no me ha gustado nada de eso.
1: Ah, vaya.
4: Vamos a dejar esto así y yo no vuelvo a ser Napoleón, ¿te parece bien?
2: Pero si usted está loco y no puede evitarlo.
4: ¿Quién dice eso?
2: El médico.
4: ¿Y el médico va a saber de eso más que yo?
2: Claro que sí. Cuando usted piensa con la mitad izquierda del cerebro, usted se imagina que es Napoleón.
4: ¿Y eso no se me quita con una inyección de penicilina?
2: No, señor, no se le quita.
4: Entonces lo siento, Rudecindo, pero no me queda más remedio que seguir yendo a tu bodega.
1: Vaya a buscar el serrucho, secretario.
4: No, espérate, viejo, aguántalo del serrucho. Déjame probar 15 días, a ver si me curo.
5: Y yo lo voy a tener que aguantar a usted 15 días más, compadre.
4: No, Rudecindo, yo te voy a dar un descansito. Mira, desde mañana, cuando mamita me encargue los mandados, yo me voy a hacer el loco en otra bodega.
1: ¿Eh? Escriba ahí, secretario.
8: Venga la sentencia.
1: Ni usted está malo del coco, ni es Napoleón primero, ni en la vida ha estado loco, pero roba al bodeguero. Y como eso sea aprobado sin lugar a discusión, le pongo por descarado 30 días de prisión.
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10: Buenas tardes, amigo.
11: Buenas tardes, señor.
10: Este es el mesón de San Felipe, ¿verdad?
11: Sí, señor. ¿Quería usted hospedaje?
10: No, voy de paso. Quiero preguntarle, ¿no se hospedó aquí anoche un amigo morenito, él, bigote caído? Lleva un sombrero de lana medio clarito y una chaqueta de cuero y monta un caballo colorado del país.
11: Sí, señor. Aquí durmió anoche, pero se fue muy de madrugadita. Iba a buen paso.
10: ¿Por dónde se fue?
11: Pues, por ese camino, como quien va para San Isidro, señor.
10: Gracias, amigo. Adiós.
11: Adiós, amigo. Que le vaya bien. Con razón, el otro amigo no durmió en la cama de su hospedaje. Antes de medianoche se salió sin hacer ruido y se fue a acostar entre el monte. Este pelado lo viene persiguiendo y parece que trae malas intenciones.
12: Ya habían pasado 3 días desde que yo del pueblo Andrés Sauzón y que Porfirio Cadena se dio a perseguirlo. Porfirio no había perdido las huellas de su enemigo, pero no podía darle alcance. Hasta el momento le llevaba más de 10 horas de ventaja.

Aquí se corta ese camino para el sur. ¿Cuál agarraría ese bandido? ¿Por cuál se iría? Se me hace que ahí van las huellas de su caballo. Y si esas son, quiere decir que se metió entre el monte. ¿Qué? ¡Hijo! Necesito protegerme detrás de un palo de esos de enfrente. El que me tiró no puede ser otro más que él. Ese cobarde está emboscado y en ese montecito. Tengo la seguridad de que se paró en esa subida que dejamos atrás y desde allí me divisó. Hasta para atender una emboscada es malo este desgraciado. ¡Infeliz! ¡No seas cobarde, Andrés Ausón! ¡Sal al camino! ¿Qué le buscas? Los dos tenemos pendientes con la justicia y fue que merezcan los que nos cuelguen. ¡Sal al camino para matarnos! Mendigo, ya corrió por allá. Debe haber una buena vereda. ¡Lo sigo! No, tengo que reconocer que ese bandido es muy águila. Con seguridad que espantó el caballo para que se fuera corriendo solo. Pero él se quedó ahí escondido, esperando a ver si me creyo y paso cerquita de él. Y entonces sí me mata boquejarro. Lo voy a buscar a pie. Aquí persigo el caballo. No se me vaya a espantar si hay tiros. Tengo que ir listo para barrerme, sobre todo al atravesar el camino. ¡Desgraciado! Salió como yo lo pensé. Hizo que su caballo se fuera corriendo solo. Y él se quedó ahí agazapado para que yo pasara corriendo para seguirlo. Y al pasar cerquitas de él, como sabía que traigo el chaleco de mallas, pues me tiró apuntándome la cabeza. ¿Dónde ver otra escondido este bondado? Ahora se quedó a pie. Ahora no le dejo que busque su caballo. El mío lo tengo persuadido y voy por él a la hora que lo necesite. ¿Qué? Se movieron a casa más. ¡Malditos sellas! ¡No corras! ¡No corras, cobarde! Va a montar mi caballo y lo persigo.

0: Buenas noches.
1: Buenas noches. Adelante, señor.
0: Quiero hospedaje. Mi caballo está afuera. Que lo lleven a la cuadra y le echen una ración de maíz. Quiero salir muy de mañanita.
1: Muy bien, señor. Lleva el caballo del señor a la cuadra, tú, Tiburcio. Sí, y le echas una ración de maíz. Subiendo esa escalera están los cuartos, señor. El 14 está desocupado. ¿Quiere que se lo enseñe para ver si le gusta?
0: Como quiera, me quedo con él. Vengo cansado.
1: ¿A qué nombre debo registrarlo, señor?
0: Ponga nomás, señor García. Vengo de San Juan.
1: Ah, muy bien, sí, señor.
0: Oiga, amigo.
1: Dígame.
0: ¿No se hospedó aquí anoche, Uora? Un amigo morenito, él, bigote caído. Porta sombrero de lana y una chaqueta de cuero y monta un caballo colorado.
1: No, señor. Aquí no se ha hospedado ningún forastero de esas señas.
0: Gracias.
1: ¿Quiere que le llamemos por la mañana?
0: No es necesario, yo me levanto solo.
1: En las cuadras hay un mozo que vela toda la noche para ensellar las cabalgaduras de los viajeros que se van y recibir las de los que llegan. Puede usted decirle que le ensille su caballo.
0: Muy bien. ¿Cuánto?
1: 4 pesos de usted y uno del caballo son 5. El maíz no se lo va a cobrar.
0: Aquí tiene.
1: Gracias, señor.
0: Buenas noches.
1: Que duerma usted bien, señor. Buenas noches.
2: Él es... Me fijé y tiene un ojo de vidrio.

0: ¿Quién?
1: Yo, señor, el mesonero. ¿Qué pasó? Ya llegó. Él tiene que ser. Me fijé en su cara disimuladamente y tiene un ojo más chico que el otro. Debe ser un ojo de vidrio. Me preguntó por usted dándome sus señas. Le dije que no, que usted no se había hospedado aquí.
0: Entre, no nos vaya a ver. ¿Se quedó él?
1: Sí, va a pasar la noche aquí y se va muy de mañanita. No pidió de cenar, nomás me dijo para su caballo. Está en el cuarto número 14, a la vuelta de aquí, por la izquierda, ¿entiende?
0: Sí. Yo le voy a dar a usted lo que convenimos. Pero de esto, no le dice nada a Naiden.
1: Sí.
0: Deme la llave que me prometió. A la medianoche, entraré en su cuarto y lo mato.

0: Tiene que haber llegado cansado y estará bien su ópito. A ver, tengo que acostumbrarme a la oscuridad. ¿Dónde está la cama? Ah, ahí está la cama. Y se mira el bulto sobre ella. Pero me voy a acercar tantito para no agarrarle. Aquí te llegó tu hora, maldito juevicio. Sí, está bien dormido. Ahora, ahora no se me va vivo. Ahora creo de que se haya dormido con el chaleco de mallas, que es casi seguro. Le voy a pegar en la cabeza. No lo miro bien. Parece que está tapado hasta arriba. ¡Ora!
1: ¿Creíste que me ibas a matar dormido, desgraciado?
0: ¿Qué? ¡Porfirio!
1: ¿Creíbas que me ibas a matar dormido, infeliz?
0: ¡Porfirio!
2: En el oscuro cuarto del mesón donde se esperaba Porfirio Cadena volvieron a encontrarse los dos hombres. Andrés Ausón también se hallaba ahí en el mismo mesón, seguro de que llegaría su perseguidor, y puso de acuerdo al mesonero para que le avisara si alguien de las señas de Porfirio llegaba preguntando por él. Andrés se introdujo en el cuarto de Porfirio, empleando una llave que le facilitara el mesonero. El ojo de vidrio había arreglado su cama de manera que pareciera que él estaba dormido y cobijado en ella, pero se mantuvo silencioso en un rincón, vigilando la puerta. Andrés disparó sobre la cama, y entonces escuchó la voz de su enemigo a su espalda.
0: ¡No tires, Porfirio! ¡No tires!
1: ¡Cobarde! ¿Crees que te va a dar tiempo para que te salves como otras veces? ¡Deja caer tu pistola al suelo! ¡Déjala caer, desgraciado!
0: ¡Tómala!
1: ¡Maldito seas! ¡Ventajoso infeliz! ¡Mira cómo te vas a morir aquí mismo! ¡Mira! ¿Qué?
0: No trae tiros tu arma, Porfirio. No trae tiros. ¡Aquí te mueres!
1: Tu pistola tampoco trae tiros, bandido.
0: Pero...
1: ¡Ahora no te pelan, bandido! ¡Ríndete! ¡Ríndete o te mando a golpes! ¡Ríndete, desgraciado! ¡Ríndete!
0: ¡Ay, que no caigas, que son manco! ¡Aquí también hay puño! ¡Ey!
1: ¡Te mato, cobarde! ¡Te mato! ¡Es la última lucha de tu vida!
0: ¡Quítate!
1: ¡Ay! ¡No corras! ¡No te vayas, bondado! ¡Porque te sigo hasta donde te eches! ¡No te vayas, no seas cobarde! ¡Ah! Estás cargando tu mugrosa pistola, ¿verdad? Yo también traigo más parque para la mía, bandido. ¡No corras! Me seguiré hasta que te mate, desgraciado.
0: ¿Qué?
1: ¿Te estás echando llave? ¡Maldito seas, cobarde!
0: ¡Bandido! ¡Cobarde!
1: ¡Echate llave a la puerta! ¡No tendrás tiempo de huir, desgraciado! ¡No tendrás tiempo! Ahí va corriendo el muy pelón, pero tengo que salir de aquí y alcanzarlo. ¡Abran! ¡Abran! ¡Abran aquí! ¡Abran aquí pronto! ¡Mesonero! ¡Mesonero! ¿Cómo entró aquí este desgraciado si yo le eché llave a la puerta? ¿Por qué abrió la puerta como si tuviera una llave de aquí? ¿Quién le dio esa llave al infeliz? ¡Abran! ¡Abran aquí, mesonero! ¡Mesonero! ¡Qué casualidad que Naiden venga a abrirme! ¿Por qué no me hacen caso? ¡Ni que estuvieran sordos! Sale sobrando que está aquí gritando y golpeando esta maldita puerta. ¡Es él! ¡Es él! ¡Es Andrés Ausón! Ya ensilló y va huyendo el desgraciado. Esto quiere decir que el mesonero está de acuerdo con él y le ayudó para que me matara. Le dio una llave igual a la que me dio a mí, y el muy bandido de Andrés se llevó las dos al huir para que me quedara encerrado y tener tiempo de sillar y pelarse. Ese maldito mesonero estaba de acuerdo con él, pero ahorita me las paga el viejo traidor. Ya sé cómo abrir esta puerta. Ancina tiene que saltar hecha pedazos la chapa. ¿Dónde ese mesonero desgraciado y traidor? ¿Dónde el viejo? ¿Dónde el mesonero? ¿Dónde ese traidor para matarlo?
0: Se fue, señor.
1: ¿Para dónde se fue? ¿Para dónde se fue ese desgraciado? Dígamelo usted, porque si no, usted mismo lo friego.
0: Yo no sé, señor. Cuando se dieron los tiros en su cuarto, salió y se fue corriendo.
1: ¿Por qué no me iba a abrir usted ahora que estaba tocando? Que ya me lo echaba la puerta abajo. ¿A poco dice que no oía nada?
0: Tuve miedo, señor. Vi salir al otro señor con la pistola en la mano y usted ya estaba golpeando la puerta. Pero tuve miedo de acercarme, señor.
1: bola de bandidos y traidores. ¿Por qué le cobran entonces a uno para entregarlo en manos de sus enemigos? ¿Hay quien me ayude a ensillar en las cuadras?
3: Sí, señor. Hay un mozo en las cuadras.
1: Y dígale al viejo mesonero que no se quede tan tranquilo, porque un día de estos paso por aquí y hasta ese día comió gorda.

0: me va a perseguir para adelante. Y como galopeé un rato en aquella dirección, pues va a mirar las cuerdas de mi caballo. Y para cuando se dé cuenta de que esas cuerdas se meten al monte y salen para atrás otra vez, yo ya le agarré mucha ventaja. Es por demás, ese ojo de vidrio, Matón y yo, no cabemos en este mundo. O me mata, o lo mato. Y si se escapó de esta, de otra no sale vivo. ¡Qué lástima! La olfateó el muy bandido y no se acostó en su cama. Le tiré, pero le di en el chaleco de mallas. La misma cosa de siempre. No le pude dar en la cabeza. En la oscuridad, menos. Él no me mató nomás porque ya no trae batido su pistola.
1: Porfirio corrió hasta cansar su cabalgadura. Andrés Sansón le había ganado demasiada ventaja. Se vio obligado a poner su caballo al paso. Se fue calmando su furia. Pensamientos más nobles sustituyeron a aquellos de venganza y de muerte.
2: Últimamente, yo no me gano nada con matar a Andrés Sansón. Es verdad que le juré a Rafael a vengar su muerte, pero ya habrá tiempo para ello. Por lo pronto, lo mejor será huir de estas tierras y pasarme una temporadita por ahí lejos, como lo hice la vez pasada, cuando también me traían de la cobra. Entonces fui a dar allá con Juana, en San Luis Potosí. ¿Qué habrá sido de Juana? Yo la di por muerta, pero después dijeron los periódicos que le iban a operar en el hospital. Sanaría. Se moriría. Ya no supe más de ella.

0: Ahora se ha portado usted muy bien, Leopoldo. ¿Ve usted lo fácil que es ser bueno? Y la tranquilidad que reporta el serlo.
1: Estoy encantado con ustedes, Juanita. Con mi mujer y con usted. Y creo que se salieron con la suya, porque por fin han hecho de mí una persona decente.
2: Todo se lo debes a Juana. Su energía y su valor toque que te hacía falta para purificar tu vida. Yo ya me había resignado al fracaso.
0: Bueno, lo mejor será no recordar, sino el presente, que nos complace a todos. Sí. Vayan a cenar, María Inés. Y mándame mi cena con Virginia.
1: Juanita, ¿por qué no cenamos juntos esta noche? Como si celebrásemos mi buen comportamiento.
0: Es una lata para María Inés bajarme la silla de ruedas y luego subirme a mi dormitorio.
2: No es ninguna lata. Puedo hacerlo si quieres.
1: Juanita, yo la bajaré en su silla de ruedas. Soy más fuerte que María Inés. Mientras esté yo en la casa, seré quien maneje su silla de ruedas.
0: No quiero que se convierta en un mozo.
1: Vamos.
0: Usted es el hombre de la casa.
2: Deja que lo haga, Juana. ¿Es verdad? ¿Es más fuerte que yo? Te bajará y te subirá sin mayor esfuerzo.
1: Ni una palabra más. Vamos.
0: Gracias, Leopoldo.
2: Polo, cuidado al bajar la escalera.
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4: Es la 1:36.

0: Es la 1:42.
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0: Es la 1:46.
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0: Son las 2:06.
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0: Son las 2:35.
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0: delante del público. ¿Qué no ves que me estás quemando? Aquí hay gente de la alta sociedad. No estás en tu rancho, Petros.
1: Condenado, locutor fracasado, chile.

0: ¿Estás de dónde?
1: En el millón de dólar, burro.
0: Mira, ahí ya pata arrancada, por favor, mejor ya cállate, ¿sí?
1: Mira, quien dice que no me callo.
0: Que te calles, por favor.
1: No me callo.
0: Que te calles.
2: Son las 2:59.
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0: Son las 3 y 6 minutos.
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Son las 3:09. 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

0: Son las 3 y 22 minutos.
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0: Son las 3 y 44 minutos.
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0: Son las 3:51.
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0: Son las 4:15.
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0: Son las 4 y 18 minutos.
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Son las 4 y 21 minutos. 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

Son las 4 y 25 minutos. 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

0: Son las 4 y 39 minutos.
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0: Son las 4 y 43 minutos.
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0: Son las 4:48.
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0: Son las 4:54.
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0: Son las 4:57.
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0: Son las 5:05. 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

Son las 5 y 15 minutos. 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

0: Son las 5 y 21 minutos.
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0: Son las 5:32.
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0: Son las 5:37.
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0: Son las 5 y 48 minutos.
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0: Son las 5 y 53 minutos.
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0: Son las 5:58.
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